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1: Son las 9:00 en punto.
2: Es viernes.

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4: A veces es inevitable sortear la ansiedad y la presión mental, ya sea por cuestiones laborales, sentimentales o familiares.
5: Para liberarte de esto,
4: mantén tu cabeza ocupada y quema energía haciendo ejercicio. No es necesario que sea extremo, ya que el simple hecho de pasear es un gran remedio natural. También las técnicas de relajación son importantes, como el yoga, la meditación
5: o incluso los masajes.
4: Las infusiones como el té verde ayudan a promover un estado más relajado en el cuerpo. El de manzanilla tiene características ansiolíticas, lo que nos ayuda a calmar los nervios y a tranquilizarnos. El de menta puede aliviar tan solo con su aroma.
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6: Son las 9:29.
7: Es viernes.

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2: Son las 9:58.
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1: 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Son las 10 con 30 minutos.
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2: A veces es inevitable sortear la ansiedad y la presión mental, ya sea por cuestiones laborales, sentimentales o familiares.
3: Para liberarte de esto,
2: mantén tu cabeza ocupada y quema energía haciendo ejercicio. No es necesario que sea extremo, ya que el simple hecho de pasear es un gran remedio natural. También las técnicas de relajación son importantes, como el yoga, la meditación
3: o incluso los masajes.
2: Las infusiones como el té verde ayudan a promover un estado más relajado en el cuerpo. El de manzanilla tiene características ansiolíticas, lo que nos ayuda a calmar los nervios y a tranquilizarnos. El de menta puede aliviar tan solo con su aroma.
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5: Son las 11 con 29 minutos.
6: El pronóstico para hoy indica heladas locales, cielos grises y muy bajas temperaturas.
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4: Son las 12 con 5 minutos.

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1: Son las 6:58.
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1: Son las 7:32.

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1: Hola, hola, muchachada, ¿cómo están? Muy buenos días, buenas, buenas las mañanas. ¿Cómo están todos por ahí? Esperamos que bien y disfrutando ya de este fin de semana largo. Sí, justo lo que necesitábamos para terminar el mes de junio, un fin de semana largo y sin plata. Es claro, maravilloso. Oye, fin de semana largo, este lunes 29 es feriado, así es que estamos disfrutando estos últimos días y descansando. ¿Qué les parece? Maravilloso. Se nos va, sí, y se nos va junio. Estamos en el último sábado de este mes de junio. Chao con junio. Y sí, ya se nos asoman ya los memes de julio. Es lo que estábamos esperando. Muchos, no todos, ¿ah? Sí, pero muchos estábamos esperando los memes de julio. Esperamos que estén bien. Esperamos que se levantaron ya. Están de vacaciones, muchos en nuestro país. Esperamos que estén descansando, abrigaditos en la casa, en pijama, disfrutando un rico desayuno y acompañándose con el FM, ok. ¿Qué mejor panorama para el fin de semana? Descansando, obvio. Invitados quedan todos a compartir con nosotros durante una hora a pura Generación 2000, obvio, aquí en FM, ok. Bienvenidos.
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Muchachada, toda esta semana fue una semana especial. Bueno, igual hace varias semanas que Michael Jackson ha estado ahí en la palestra porque la ha estado rompiendo en Spotify, ha llegado nuevamente a los listados del Billboard, la está rompiendo con su biografía, con su biopic Michael, que ya lleva recaudado casi $1,000 millones. Tremendo, para una película que costó $200 millones. Sí, ya sobrepasó a la biopic de Queen, de Freddie Mercury en realidad. Bohemian Rhapsody, buenísima también, nada que decir. Así que, pero ya la pasó y todavía sigue chiquín. Claro, todavía sigue facturando Michael Jackson. Increíble, ¿eh? Bueno, mientras esperamos la segunda parte de esta biopic, esta semana estuvimos conmemorando un año más sin Michael Jackson. Sí, el 25 de junio estuvimos conmemorando la muerte del rey del pop. Un día horrible para la humanidad. Sí, lo recuerdo como si fuera ayer. Estaba de turno yo también. Sí, justo también estaba de turno. No trabajaba las 24 horas, pero justo estaba de turno ese día que lamentablemente falleció Michael Jackson. Y fue una locura en realidad. Sí, fue una locura el tema de averiguar si era verdad las noticias que estaban saliendo, porque no lo podíamos creer, en realidad no lo podíamos creer. Pero TMZ fue de ahí TMZ saltó a la fama también después de haber revelado la muerte del rey del pop. Pero durante esta semana, y justamente para conmemorar esto, los más fanáticos de Michael Jackson organizaron una iniciativa que buscaba reconocer a Michael Jackson, reconocer el legado del rey del pop, y esto lo hicieron a través de uno de sus temas más emblemáticos, y que es la canción Heal the World. Sabemos que Michael Jackson estaba muy preocupado del planeta, muy preocupado también de entregar ayuda humanitaria. Y es así como se organizaron y coordinaron, ¿cierto?, para que alrededor del mundo, a cierta hora, porque no era la misma hora en todos lados, sonara el tema Heal the World. Y nosotros nos unimos también, obviamente. A las 5 de la tarde con 26 minutos fue cuando en Chile sonó Heal the World y nosotros nos unimos también a esa campaña. Y es que Michael Jackson, en la mañana del 25 de junio del año 2009, sufrió un paro cardiorrespiratorio. Esto en su mansión, donde él vivía, en Holmby Hills. Recordemos que hubo una llamada de emergencia al 911 para solicitar ayuda a las 12:21. Los paramédicos llegaron 9 minutos después, lo encontraron sin pulso, sin respiración, le aplicaron reanimación cardiopulmonar, lo trasladaron al Ronald Reagan Medical Center, que está en Los Ángeles. Eso fue a la 1:14, pero a pesar de todos los esfuerzos médicos, fue declarado muerto a las 2 de la tarde con 26 minutos. 5 de la tarde con 26 minutos en Chile. Y es por eso que se eligió esa hora para hacer este homenaje, en donde ya se están cumpliendo 17 años de la muerte de Michael Jackson. Y les tengo otro dato. El 24 de junio, antes de la muerte de Michael Jackson, obviamente, el 24 de junio del 2009, Michael Jackson realizó el último ensayo de su vida para lo que serían sus conciertos de esta gira This Is It. Según información de la prensa norteamericana, Michael Jackson llegó al Staples Center alrededor de las 5 de la tarde y antes de los ensayos se reunió con algunos de los encargados para hablar sobre un especial de televisión de Halloween basado en su cortometraje de 1997 Ghost, cuyo estreno estaba programado en la CBS para el 31 de octubre del 2009. Lamentablemente eso no pasó. Bueno, Heart Song fue la última canción que cantó en directo antes de terminar la noche, viendo desde bambalinas el ensayo de Heal the World y también de We Are the World. Todo esto en la madrugada del 25 de junio, que fueron horas antes a su lamentable muerte. Bueno, hay teorías, sí, por supuesto. Hay teorías que dicen que Michael Jackson en realidad no murió. Hay imágenes. ¿Han visto el video ese de la ambulancia cuando llega al hospital y abren la puerta de la ambulancia y se baja alguien? Claro, así como cubierto, y o sea, tiene la contextura de Michael Jackson, pero se baja caminando. Bueno, ojalá que Michael Jackson, si es que está vivo, vea todo el amor que le tiene todo el mundo. Y ojalá que esté tranquilo y feliz disfrutando de su vida incógnita.

Roger es uno de los grandes admiradores de Michael Jackson. No es desconocido, no, y él no lo niega tampoco, de que Michael Jackson ha sido una gran influencia sobre él. De hecho, cuando estuvo Usher haciendo el show del Super Bowl, ahí él quiso tener presente a Michael Jackson en su show. Se encargó de llevar en su mano izquierda un guante blanco con brillos durante casi toda la performance, y esto en honor a Michael Jackson, además de replicar pasos de baile de Michael Jackson como el famosísimo Moonwalker. Sí, Usher está muy influenciado por Michael Jackson. Y otra que también tuvo una influencia del rey del pop es Rihanna. Sí, Rihanna. Vi un video también. Pues sí, porque he visto una cantidad de videos de Michael Jackson después de lo de la biopic. Ya la he visto como 6 veces ya. Pero bueno, el tema es que hay imágenes de Rihanna cuando Michael Jackson dio un concierto. Y ella fue al camarín, o sea, Michael Jackson pidió conocerla. Y Rihanna fue al camarín, muy tímida ella, sí, estaba lolita ahí. Pero lo conoció finalmente, estaba muy nerviosa. Pero finalmente conoció a Michael Jackson, porque también ha sido una influencia para muchísimos artistas en este planeta. Y bueno, Rihanna lanzó en el año 2007 el álbum Good Girl Gone Bad. En ese álbum venía la canción Don't Stop the Music. Esta canción fue escrita por el dúo noruego Stargate. Y en esta canción, Michael Jackson también recibió lo suyo. Sí, recibió crédito como compositor por el sample que lleva la canción justamente en la línea del Mama Say, Mama Say, Mama Kunsa, exactamente, que es de su canción Wanna Be Starting Something, canción del año 1983. Pero resulta que en febrero del 2009, antes de que muriera Michael Jackson, el músico camerunés Manu Dibango presentó una demanda alegando que Don't Stop the Music y Wanna Be Starting Something usaron el estribillo Mama Say, Mama Say, Mama Kunsa sin su permiso, porque según Dibango es de él. Sí, la frase proviene de su sencillo Soul Makossa de 1972. Entonces, sí, pues en todo caso, Michael Jackson admitió que tomó prestada la frase para su canción y llegó a un acuerdo extrajudicial. Cuando Rihanna pidió permiso a Jackson en el 2007 para muestrear la línea, supuestamente él aprobó la solicitud sin contactar previamente a Dibango. Entonces, los abogados de Dibango llevaron el caso ante un tribunal en París exigiendo 500.000 euros en daños y perjuicios. En todo caso, al final, sí, para hacerla corta y terminar rápido la historia, Dibango después retiró la acción legal, renunciando así a su derecho moral a reclamar más indemnizaciones. Y es que seguramente llegó a un acuerdo totalmente confidencial con Michael Jackson. Y es así como Rihanna, Riri, tiene también a Michael Jackson en su historia musical. Please.

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Son las 10:32.

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1: Ya estamos comenzando nuevo bloque en esta Generación 2000, edición de día sábado 27 de junio. Les había dicho que era sábado 27 de junio. Bueno, se los digo ahora. Sábado 27 de junio estamos viviendo un fin de semana largo, un fin de semana XL, porque el lunes es feriado y estamos además despidiendo ya este mes de junio, último sábado de este mes de junio. Maravilloso, tan maravilloso como los saludos que llegan cada fin de semana. Hoy, mira, tenemos un saludo especial para nuestro amigo Moisés Gutiérrez, porque estuvo de cumpleaños. Así es, qué rotería más grande saludarlo una semana después. Ya, saludo para Moisés, que estuvo cumpliendo 22 años. Por acá también, ¿a quién tenemos? Ay, a nuestra amiga Berta Sierra desde el 97.7 Quillota presente. Por aquí también está Lorena Fuentes ¿desde dónde? Ah, desde Valparaíso. Grande, Lorenita. Grande el puerto de Valparaíso. María Bernarda Pérez desde Los Andes. Saludos. Por acá también Joana Cabrera. Saludos, querida. Lindo sábado. Danilo Fabián Dostor. Saludos grandes. Manuela Vendaño. Saludos, chiquito. Por acá también está Claudio desde Catemus City 94.1. Saludos para todos los que están ahí al otro lado escuchando y disfrutando en este fin de semana largo junto a esta Generación 2000. Mala.

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4: 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Uy, a propósito de fosforescente, me acordé de los brasileños. Sí, que Brasil le ha ido súper bien en el Mundial, sí, jugando con unos equipos, oye, sí, no, ¿para qué vamos a entrar a pelar? Pues si total, ni siquiera nos alcanzó para eso, ni para sparring nos alcanzó, ni para ser uno de los equipos malos no alcanzó, así que estamos mirando por la tele nomás todo lo que está pasando ahí en el Mundial de Fútbol, que está bastante entretenido. 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Uy, se me quedaron unos saludos rezagados para acá, para Fabiola Pavés Alarcón desde, oh, mira, desde Coquimbo. Saludos a Fabiola. Por aquí también Joe Martínez, presente desde Santiago City. Ahí está, chiquillos, sí, se me habían traspapelado esos saludos. Oye, a propósito entonces de, claro, a propósito de Brasil, a propósito de fiesta, por supuesto, le ponemos ritmo garotinho en esta generación 2000.

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1: Y así, mis garotiñas y garotiños, estamos despidiendo esta edición de Nuestra Generación 2000, edición de día sábado, 27 de junio. Mañana domingo vamos a estar de regreso con más Generación 2000. Mañana domingo es un domingo como todos los domingos nomás, sí, porque ya pasó el Día del Padre y todo el tema. Lo han pasado bien, chiquillos, en el Día del Padre. ¿Continuó después de la semana? ¿Continuaron las atenciones? Ojalá que sea, algo poco que sea. Ya, cuídense muchísimo, se quedan en FM, ¿ok? Se viene Brit Espinosa para acompañarlos en vivo y nosotros mañana desde el mediodía con más Generación 2000. Que estén muy bien, chao, chao.
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7: ¡Buenos días, Alecitos! Vamos iniciando una nueva jornada a las 11:09.

0: para que usted también se vaya uniendo a nuestras redes sociales, al WhatsApp, y pues ahí nos acompañe en este...
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0: Así es. Oigan, y como siempre, recordarles que qué cosas hay, ¿no? En nuestros días de lo que viene siendo el sábado sabrosón. Miren, el día de hoy no hay pregunta, le llamamos ¿qué preferirías? El día de hoy las peticiones son las raritas. Canciones que hace mucho tiempo sonaron así, miren. Usted abría la taza del baño, ahí sonaba la canción. Usted iba al supermercado, ahí sonaba la canción. En su cabeza sonaba la canción. Pero ahora viven en nuestros recuerdos nada más. Así es, esas las vamos a rescatar. También tendremos el bajativo, el break interactivo con las meditaciones. Esas frases que usted nos otorga y que quizá alguien allá afuera necesite escuchar, claro que sí. Por supuesto, no puede faltar no uno, sino dos tagadas, gente. El día de hoy nos permitimos el menú del día de hoy y mucha cosa buena más, desde donde usted puede ya acercarse a decir presente en...
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0: Ok. Así es, Facebook, Instagram, FM OK, FM OK en Twitter, FM-OK en TikTok. Ahí justamente nos puede seguir y yo le doy la bienvenida. Y por si no fuera suficiente.
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0: OK. Únicamente notas de voz breves, concisas, precisas, sin ruido de fondo, sin manos libres. Por favor, se lo imploro, se lo suplico por lo que más quiera. Estaría bueno que sonara bien su mensaje, ¿verdad? Dicho lo anterior,

0: ocasión, claro que sí, como no, con mucho gusto. A ver, vamos a darle refresh para que nadie se quede fuera. Y dice más o menos así, sabaduki sabrosón y un gran fin de semana, ok, por delante. Uy, y XL, sí. Llega Brito Espinos FM, ok, miren, por acá hay un montón de gente. Nos pide Alejandro Pedro Santander, como casi siempre lo hace en sábado. Desde Ovalle, el destacado de la semana, claro que sí. También hay de mi niña y muchas gracias, nos deja un gatito. Está también por acá Juan Morales, está también John Martínez, gracias. También Pano Etrac ahí nos saluda, nos deja su selfie. Miguel Gaete, un sábado distinto desde Minera Spence. También saludos a la María María, que tengan un excelente y maravilloso sábado. Alexis Santillana, gracias. Miren ahí Cris, el incomparable, como también ha hecho costumbre, la rodada del sábado en las costas de Viña del Mar, haciendo la cicletada deportiva desde los cañones navales de la playa, y nos dejó en las salinas, playa en las salinas, nos deja la foto, la selfie, excelente, chiqui, me gusta. Usted tenga momentos de esparcimiento, por supuesto, esté consciéntese. Es sábado, ¿qué más puede pasar? Todo lo bueno, nada de lo malo. Oigan, también tenemos saluditos, miren, desde tempranas horas de la mañana. Dice Luis de Iquique 88.1, ahí, al pie del cañón en FM, ok. ¿Y qué creen? Tenemos a nuestro primer cumpleañero del día de hoy. Sí, bien, por acá. A ver, déjame encontrar mi base de cumpleaños. Ahí está. Dice Raulinho, desde Perú, te escucho. Saludos a mi hijo, Raúl Anderson Romero, que está cumpliendo años. Miren, desde el Perú nos escuchan, me encanta. Usted también lo puede hacer si viaja, así como en su momento Chivis nos escuchó desde Punta Cana, nos dejó ahí su foto. Raulinho el día de hoy está saludando a su hijo Raúl Anderson Romero, que cumpla muchos, muchos años más. Le queremos desear todo lo mejor. Un abrazo enorme, por supuesto. ¡Feliz cumple, Raúl!
1: ¡Feliz cumpleaños!
0: ¡Eso!

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0: 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Para sábado en la mañana, sábado de limpieza, sábado de relajo, no importa. Usted pide. Y si lo tenemos, lo colocamos.

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3: Y ustedes lo piden, nosotros lo colocamos. ¿Qué tema quiere escuchar a esta hora de la mañana? Pase también a dejar sus saludos ahí en redes sociales, notas de voz.

0: Fuentes que estén bien.
1: Hijo, hermano mío, aquí camino Yuta, está la luz cortada, hermano, naipe, naipe. Se soltaron los perros.
0: Ay, el Hotch siempre es tan ocurrente.
2: Hola, Brit, un saludo aquí, Gabo de Quillota City, del 97.7, saludándote, como todos los días, Brit. Gracias por tu trabajo, así que aquí estamos, FM OK, me haces tanto, pero tanto bien, Brit. Si es que hay tagada para hoy, ojalá que me pille camino para la pequita.
0: Ojalá que sí, chiqui, en un par de bloques.

0: más. Ahí vamos a hacer que los universos se alineen. Miren, por acá Fabi del Pilar dice, como siempre, con las manos en la masa. Que tengas excelente fin de semana igualmente, chiqui. Que todo lo que hagas te quede espectacular, delicioso, increíble. Por acá también ya llega Guillermo Javier Cortés desde la 102.1. Y nosotros nos vamos a una pausa rápidamente. Rapidito, ni se va a dar cuenta. A la vuelta, por supuesto, tendremos más buena música. Así que aproveche de pedir su canción. Aproveche también de dejar su saludo. Y ahí a la vuelta, al regreso, los leemos, escuchamos.
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Elfi, qué lindo, desde Puerto Montt, gracias. Oigan, de muchas latitudes, me gusta esa dinámica. Por acá también ya llega Neni, muchas gracias. Y también Patti Contreras, que dice, bueno, sábado de descanso para muchos y para los que toque trabajar, que se les haga cortito el turno. Cariños mil, muchas gracias.

0: seguir creciendo.
1: Hola, Gris, buenos días y desde Santiago. ¿Te podría pedir una canción? Claro. Me tiene bien metido en la cabeza una cantante nueva que descubrí, se llama Aitana. Creo que es mexicana, con su tema Superestrella o cualquiera de ella, o algo parecido. Saludos desde Santiago, Beat.
2: Justo del mismo disco, del Cuarto Azul, me parece que este fue el primer sencillo y es española y ¿qué crees que salió? Me parece de... ¿Cómo dice la mujer? ¿Cuál era? Operación Triunfo, ¿no? Sí, creo que salió de Operación Triunfo. Bien talentosa ella, ¿eh?

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5: A ver, ¿quién ha llegado?
6: Hola, Vitanita. Buen día para ti, todo lo que hay. Adicto Chiquillo, Quillota City, saludando a la Tamara. Les deseo a todos un lindo sábado, un excelente fin de semana largo para el que los que puedan, porque yo el lunes trabajo, pero bueno, gajes del oficio, mientras ya peguita está todo bien. Ya habrá tiempo para disfrutar. FMQM, me haces tanto bien. Hay un rico solcito, Britanita. Y nada, está rico bailar la ropita. FMQM, me hace siempre bien. Un factor 90 a la vena.
5: En el próximo bloque tenemos el Tagada.
7: Hola, Vivi, ¿cómo estás? Por acá Vicente, y saludito para ti, para todos los que escuchan la radio FMK, y en especial el día de hoy para nuestro amigo Miguel Gaete, quien está de cumpleaños, así que para él muchas felicidades, que sean muchos años más, y cántale las mañanitas, por favor, Beli. Perdón,
5: Beli. Hola, que Beli.
7: Saluditos.
5: Justamente estaba viendo esto y son las mañanitas de Combro Breakers.

0: dice que si no fuera por el Clau y por Vicente, no sé, hubiera dado cuenta. Yo también me acabo de dar cuenta, así como que los tres estábamos conectados. Entonces, una vez también a María Angélica Ahumada.
1: ¡Feliz cumpleaños!
0: Y a Jorge Jackson Calderón Campos.
1: ¡Feliz cumpleaños!
0: Juro que ya dicta de cumpleaños. ¿Qué les dije? Este mes venía así con Tocho Morocho. Oigan, nos vamos a una pausa. A la vuelta tenemos el primer tagada de esta jornada, así que voy a estar preparando para puro power, Eurodance, ¿qué otra cosa? Tecno, etc, de lo que le gusta, pues, en resumen.
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girar nuestro primer tagadá. Cuéntame, ¿dónde le agarró el tagadá? ¿Dónde le agarró el tagadá? ¿Dónde le agarró el tagadá? ¿Qué anda haciendo? ¿Dónde anda? ¿Cómo lo vamos acompañando en esta mañana? ¿Dónde pidieron una dosis de Factor 90 a la vena? Llega en este preciso instante.

0: Brit. Aquí Xbox Covid 102.1, Coquimbo City, el Tacala me pidió la chamba hasta las 17 horas,
1: No, pues aquí te vamos a acompañar un buen rato entonces. ¿Y usted dónde le agarró el Tagadá?

0: acá es del 88.1, María Esther. Mira, voy en camino a cachillear a la feria con mi sobrino Alonso, que se vino de vacaciones para acá desde La Calera. Así que ahí andamos, chao.
1: Excelente panorama, compartir en familia, vacaciones y cachurar en la feria. ¿Qué más se puede pedir? Nada.

0: il buca del calefattore che se ne a perdere l'otro, vanno a passar frío.
1: No, no, chiqui, no, no, no pases frío. No, ojalá que encuentres uno bueno. Y sí, no, porque está apenas empezando, bebé. Ay, César, muchas gracias por sintonizarnos a través de la app, a través de fmok.cl. Ay, me gusta, hoy estamos muy de muchos lugares de Chile. Está buenísimo, está buenísimo.

0: Pitita Hermosa, por acá la Michu de Calama. ¡Ale! A mí en Tagadampio, tomándome un tecito chai y escuchando la radio aquí, pensando qué cocinar para hoy día sábado.
1: Oye, esas ideas deberían ser inagotables, ¿sabes? O sea, que uno pensara en llegar a Michu, pero, oye, pero qué rico un té chai. A mí me gustan mucho de esos. Excelente panorama de mañana. Bueno, ya que mañana, ni que 8:15. Mediodía. Mediodía en el Tagada.

0: feria, escuchando la mejor música y con ganas de saber dónde va a ser la fiesta. Tiene que ser en Viña, por favor. Mi cuerpo lo necesita.
1: Y que por ahí, miren, en la ciudad donde va a ser hay un gran spoiler. Hay gente que ya está descubriendo las pistas. Las dejamos en la calle. Ah, no, pero lo que sí es, aprovechando, Eli, que decirles que no, la del primero de agosto y la que ya se confirmó que no se sabe dónde es ni cuándo es, van a ser las primeras de varias. Así que paciencia, gente, paciencia. Y segundo y más importante, usted nos tiene que acompañar primero que nada el, valga la redundancia, primero de agosto, el 1 de agosto en Brava de los Andes, en nuestra primera fiesta que tiene una temática. Y esta es Especial Fluor en el 1 de agosto Brava de los Andes, fmok.cl y también fiestaok.cl. Vamos a ver si seguimos en preventa. A ver,

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Las ultimísimísimas entradas y usted no se puede perder este magno evento. 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Y dele, nos vemos el próximo 1 de agosto en Brava de los Andes, especial Fluor.

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1: Y desde Altos Pisos se reporta ya que a mí el tagadá me alcanzó poniendo la mesa para esperar a mis nietas para almorzar. Y me gustaría que se volviera a repetir la fiesta Factor 90 aquí en Iquique para poder y poderte ver. Así que nada, pues que tengan todo un excelente fin de semana, porque Firme Cake me hacen tanto bien.
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2: Tenemos por acá más saludos en nuestro Instagram, Ale Albo, desde Valparaíso. Estamos dando el aguante en el camión del aseo. Eso, también tenemos en nuestro Facebook a María Pérez. Otro día más en el hospital, pero feliz y bendecido día sábado. Abrazos, cariños. Te seguimos enviando muchísima buena vibra, chiquitos, ¿sabes? Aquí te vamos a acompañar. Aquí vamos a estar al pie del cañón. Ahora sí que primero que nada, pidiendo y rezando por tu mejoría para que pronto puedas volver a casa y estés sana y por ende pues en bienestar primero que nada, pero también pues para que no te sientas solita, para que no sientas que esta batalla la estás librando tú solita. Aquí también vamos a andar apañando. Por acá también ya llega Eli y tenemos tenemos un combo breaker cumpleañero de nuevo, nuevamente. A ver,
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5: Hola, buenos días, Brit y Alexis, reportándose del 89.9, siempre en sintonía con lo mejor, con FMK y que nos hace tanto bien, junto a Brit Espinosa, que nos hace tanto bien. Aquí andamos, Brit, corriendo, preparando todo para la fiesta de cumpleaños de mi hijo, que estuvo el 25, cumplió 18, así que vamos a hacerle algo grande acá en la casa, pidiéndote que lo saludes. Se llama Max Santillana, y cumple 18 años. Gracias, Brit, hacerle cartas a las mañanitas.
6: Hola, cita Brit, buenas tardes. Oiga, otro saludito más, po. Ahora mi primo, Miguel Toro, que está de cumpleaños hoy. Le sale un feliz cumpleaños y que siga cumpliendo mucho más, po. Ah, y que se le quiere mucho. Y un temita ahí, po, al gusto de la radio. Ya, sí, te abrí, gracias. Miguel Toro de acá de Catemu está de cumpleaños.
7: Hola, Bertanín, soy Andrés, soy de Catemu y quiero que le cante las mañanitas a mi papá, que está de cumpleaños. Se llama Miguel. Ese es lo que me hace tanto bien.
2: ¡Nos arrancamos!

0: ¡Feliz cumpleaños!
1: ¡Sí! Oigan, y de ahí pasamos a nuestra bonita sección de todos los sábados, que se llama... ¡Jefería! Son dos opciones y usted me dice qué opción prefiere, ¿vale? Así que la pregunta del día de hoy, inspirada en Michu y en su servidor al mismo tiempo, es... ¿Qué prefiere, café o té? Sí, porque yo estoy tomando café y Micho estaba tomando té. Entonces dije, ¿por qué no, vea? ¿Qué prefiere, café o té? Cuénteme.

0: Faltando horas todavía. Oiga, colega, va quedando poco para el turno. ¿Vamos a tomar un cafecito? ¿Te parece, no?
1: Ya, vamos.
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7: Planita, ¿en qué se parece el mar a la cocina?
8: ¿En qué se parece el mar a la cocina?
9: No me voy.
8: Ay, qué difícil, no sé.
7: En que en la cocina hay cacerolas.
8: Muy bien, ya. En la cocina hay cacerolas. ¿Y en el mar?
7: Y en el mar no hay que hacer.

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0: Porque ya están hechas, jaja.
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0: conocernos más. Pero también, a ver, vamos a ver si tenemos más saluditos. Sí, ya llega por acá Chino Berna. Muchas gracias, queridísimo. Y también a Lloros, ahí dice, entre el trabajo y el mundial está cañón. Me imagino. Y dice Chino Berna, además voy a San Pedro por la fiesta de San Pedro y San Pablo, que es justamente por lo cual el día lunes es feriado. Sí, por si ustedes decían, ¿por qué? Es que hay varios feriados que uno nos deja de hacer, como el de la semana pasada, que ya no supe ni cuándo fue realmente, si la semana pasada, esta semana, pero el Día de los Pueblos Originarios, como es muy reciente, como que todavía no lo registra mi cabeza. Para que también miren a la tía Slappy. Hoy el día está un poco más agradable, no tan helado, dice Janet. Excelente. Miren, con que la tía Slappy esté a buena temperatura, yo estoy bien, tú estás bien, todos estamos bien. Ah, oigan, y por supuesto, la pregunta es, ¿qué prefiere, café o té? Con eso estamos debatiendo.
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0: O tómate un té.
2: Hola, Bri, ¿cómo estás? Buenos días. Desde la 88.1 y Quique. ¿Qué prefiero más? El café. Me encanta el café. Soy cafetero. Me gustan todos los tipos de café. Soy más tradicional, pero me gusta mucho el café. Pero también va a depender del contexto. Según lo que uno esté tomando a la 11 o en otro contexto, va a depender si me tomo un café, un tecito también, que no es malo. Preparado con hierbita, con harto ingrediente, queda buenísimo.
3: Hola, Bri, ¿cómo estáis? Espero que súper bien aquí. Y bueno, a todos los FM aquí, adictos y adictas, nosotros acá. Bien también, llevando este mensajito desde Valpo respondiendo tu pregunta. Yo prefiero el tecito, toda, pero sobre todo es en hoja o con sabor. ¡Oh, qué rico! ¿Cierto? ¿Sabes qué? Te voy a contar una anécdota hablando de esto. Descubrí que el café, como a la mayoría de la gente, le genera un efecto que lo despierta. A mí me hace dormir, me baja la presión. ¿Cómo lo descubrí? Cuando estaba en la U, tenía que pasar de largo para estudiar un examen. Y yo dije, ya, como todos toman café, demole, yo voy a tomar café. Y le eché, lo dejé, como me lo preparé bien como cototo para aguantar toda la noche. Gaya, a los 5 minutos me quedé dormida, no me di ni cuenta cómo me quedé dormida y me desperté media hora antes de la prueba. Así que vamos a hacerle la cruz por acá al café. Sí. Eso, FMK, me haces tanto bien.
0: Tere dijo, no hombre, ¿para qué? O sea, es que, pues sí, tiene una historia detrás.
4: Yo prefiero el cafecito, porque cuando hace mucho frío, lo entra mucho más caloría y lo empieza a abrigar uno más.
5: Hola, Bri, buenas tardes. Aquí la Isa desde Valpo.
0: ¡Holís!
5: Mira, respondiendo a tu pregunta, yo prefiero té con azúcar, qué rico. Y en un día, sobre todo en un día nublado. FMK, Inés, tanto bien.
0: Eso, Isa. Oye, ¿sabes qué? A mí me pasaba que cuando era niña, yo decía, ay, los niños que toman café son, no sé, son niños adultos. Como que yo asociaba el café con ya gente así, gente que sabe lo que necesita en esta vida. Pero había muchos niños en México, sobre todo, que es un país cafetero, principalmente, no tan té como tecero, como acá en Chile, que había niños que desayunaban café. Yo me sorprendía mucho, nena. Yo decía, ¿qué pasó ahí?
6: No, yo prefiero café todo el rato.
7: Prefiero el té remojado con canela. Exquisito.
0: Oh, y es que también en la forma de hacer. Cada una de las dos, mira, tiene su detalle.
8: Hola, Bri, ¿cómo estás? Alex, por acá, de Coquimbo, preparando todo para celebrar mi cumpleaños con mi familia. Saludos, gracias.
0: Eso, Alex, ¿eh? Muchísimo cumpleaños el día de hoy.
9: Bri, ¿cómo estás? Mira, mi hermano estuvo de cumpleaños. Mi hermano José Barraza estuvo de cumpleaños ayer. Quiero que le cantemos cumpleaños feliz, cantarle igual cumpleaños feliz a mi madre, que va a estar ahora el 3 de julio para poderlo grabar, y que yo voy viajando de sorpresa y podérsela mostrar mi madrecita, que se llama Nancy Urra. Por favor, Brini, porque FMK me hacen tanto bien, voy a la ciudad de Valle. Ya espero poder tener el dial para poderlos escuchar, ¿ya?

apareció Rosy Carreño desde Viña del Mar. Los mejores deseos, bendiciones y mucho amor a mi amorcito Jorge Jackson Calderón, que está cumpliendo años y nos pidió este tema, o sea, algo de Heyte, que le encanta, y a 200. ¡Feliz cumple!

0: persona bonita, persona de bien que prefiere el café o el té. ¿Y por qué? Claro que sí.
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0: Hola, querida Brit, acá con su jugoso. Saludarte, que tengas un muy buen fin de semana. Saludar a mi camarón con queso y pedirte un temita de los Jonas Brothers para mi camarón con queso. Te queremos.
1: ¡Hey, ustedes!

0: lo piden, nosotros lo colocamos. ¿Qué prefiere? ¿Té o café? ¿Y por qué? Sí, queremos detalles. Con eso estamos compartiendo el día de hoy.
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0: Está bueno este tema. Saludos, Fri. FM, ok, me hace tanto bien.
1: Déjale, ya saben, júntese con su servidora. Aquí vamos a poner buenos temas y lo que viene, ¿eh? Ya es la 1:07.

0: Quería pedir un temita, cualquiera de Michael Jackson, porfa.
1: Me parece muy bien. La pregunta sigue en el aire. Cuénteme qué prefiere, café o té. Con eso estamos compartiendo y, por supuesto, justifique su respuesta.

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0: Bueno. Like the words of a
1: song, I hear you call. Y yo quiero pedir una canción para hoy sábado. The Dance, Lady Gaga. ¿Está bien dicho? ¿Está bien pronunciado?
2: Así es.

0: ustedes lo piden, nosotros lo colocamos.
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0: Oigan, miren, hablando de Chivis. Chivis ya nos deja su saludo. Dice, ¿cómo estás? Yo llegué a Chile. Excelente, mi niña. Y luego nos cuentas, nos haces un resumen de cómo te fue. Que yo creo que increíble va a ser la palabra. ¿Ah? O se va a quedar corta. Quizá mucho más. No lo sabemos. Por acá también tenemos más respuestas. ¿Café o té? ¿Té o café? ¿Qué prefiere?
4: Pues, cafetero, porque sí, Caribe, sí, Colombia. Ay, y puede poner una de, ay, tan, ay, soy lo...
0: Ahí sonó.
5: Está difícil tu pregunta, Brit. Yo creo que el tecito, porque mi favorito es el tecito chai, o también puedo tomar té blanco, otras especies de té. El café igual me gusta, pero el único problema es que me empieza a dar acidez. Entonces, en ese aspecto, y solamente porque me da acidez, preferiría el tecito.
0: Michu, ¿sabes qué? Vamos a escuchar que no es la única persona cuya ese impedimento es lo que básicamente detiene a seguir tomando café.
6: Hola, Bri. Yo amo el café, me encanta, pero por una operación que me hice hace poquito el lunes, no puedo tomar café como por 3-4 meses. ¡Era! Así que esperando que pasen esos meses para poder tomarme una tacita de café, un ya cortito café, sí. Un cappuccino. Feliz. Que tengan buena tarde.
0: Muchas gracias, Mayra. Buena vibra para ti, para que te sanes pronto.
7: Yo prefiero el tecito con una hojita de cedrón o canela. Y el aroma que sale es un manjar, una delicia. El café no, porque me hace mal, me da acidez al estómago, ves. No sé por qué. Y café no, porque trabajé en una planta que hacían café y quedaba impregnado todo el mes con el olor. Me bañara o no me bañara, es muy fuerte ese olor. En la empresa donde trabajaba yo. Así que prefiero el tecito.
0: Chiqui, o sea, ahora estaba pensando que si hubiera un perfume de café, yo lo compraría, sí. Que no es lo mismo que, como bien dice Chris, o sea, trabajar en un lugar, por ejemplo, yo les he puesto este ejemplo varias veces, de que trabajé como un fin de semana en un bar, cuando era más joven, en México. Y la chica que atendía la barra, porque yo era mesera, decía que ya el aroma a cerveza ya decía, porque pues imagínense todos los 3 veces, 4 días de los 7 días que tiene la semana, estar durante pues una jornada que de 8 horas quizá, un poquito menos, un poquito más, oliendo cerveza, pues ya decía ella, ya basta, así que entiendo el contexto, pero ay, a mí se me gusta mucho el olor de café.
8: Un tecito, Pobrit, un tecito.
9: Hola, querida Brit. A mí me gusta el tecito con canela y con unas cascaritas de naranja. Lo probé cuando me empezó a dar mi suegra hace... cuando yo tenía 20 años, no voy a decirle que tengo. Y desde ahí que lo tomo. Ella ya no está con nosotros, sí, pero la sigo recordando cada vez que tomo tecito.
0: Ay, están muy conectados hoy los okayadictos, porque ya tendremos ahí otra historia también de recuerdos.
10: Hola, Brit. Qué agradable saludarte. Gracias. Desde Coquimbo, con un lindo día. ¿Qué prefieres? Un café a la avena. Eso. Si es posible, no vivo sin mi cafecito. Saluditos.
11: Hola, ¿cómo estás, Fri? Acá desde Puerto Montt, estamos en la cocina de Kitchen Aná, preparando guiso al locol, sacando milcao, empanadas, cazuelas y qué otra cosa, picarones, salsa chancaca, que son los pedidos que tenemos ahora. Y para despertar, tomamos café al desayuno y en la noche tomamos té para no andar a los saltos al acostarnos. Saludos desde Puerto Montt.
0: Que les vaya súper, que vendan todo. Miren, por acá dice Brit, buenas tardes. Yo prefiero el tecito sin dudas. Me trae muchos recuerdos de mi infancia junto a mi abuelita, que se lo tomaba puntual a las 5 de la tarde. Ay, mi suegra es muy de esas, ¿eh? De qué puntualidad o si no nada. Recuerdos hermosos. Y nos pide la siguiente canción que vamos a escuchar. Claro que sí, me encanta escuchar todos los días. Muchas gracias, muchas gracias ahí por estar al pie del cañón.
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0: Oigan, a todo esto, ¿qué van a almorzar el día de hoy?

0: Hola, Abril, te hablo de acá de Iquique, la 81.1. Luis es mi nombre. Está de visita mi hija. Vamos a cocinar lasaña y ahora ella está haciendo el postre, un rico tiramisú. Feliz tarde, besitos, chao.
1: Oigan, qué delicia. Lasaña y tiramisú italiano, me encantó. Luigi, ya no eres Luis, eres Luigi. ¿Y usted qué almuerza el día de hoy?

0: Hoy día voy a almorzar papitas fritas con pollito asado.
1: ¿Y usted qué almuerza? ¿Y qué prefiere, café o té? Cuénteme.
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almuerzo el día de hoy. Miren por acá, la Tami dice tomando vitamina D y hoy preparando el almuerzo budín de acelga con papas fritas en cuadritos. ¡Qué rico! También Meli dice ya sentada cociendo después de lavar la ropa y tomar desayuno. El almuerzo hoy, arroz chaufa con churrasco y a la tarde junta familiar porque está de visita un primo. Hay panorama hoy en la playa, las machas, la gringa, un carnaval pero de juntas vecinales con cosas recicladas y más. Me parece muy bien.

0: Buena, Pri, te has tirado súper buenos temas. Saludos.
1: Es que en parte me han ayudado ustedes. Así que si usted lo pide, lo colocamos y lo tenemos. Es la única consigna, ¿verdad? Oiga, cuénteme, ¿qué prefiere, café o té? ¿Y qué va a almorzar? Cuéntemelo todo.

almuerzo, cazuela de vacuna y ensalada surtida se ve brutal. Ya me dio hambre. Ya me voy. Ahí se quedan con buena música, bye. Nah, no es cierto, ¿cómo creen? ¿Y usted qué almuerza y qué prefiere?

0: cumbia.
1: Bueno, buenas, Bridge. Aquí en sintonía con ustedes desde Cerro Lere, Valparaíso, Charcas Sur, Océano. Y Caracayo está calentando algo fuerte. Un saludo a Francisca Serrano de Melón de Nogales, Carmen Gloria Maturana, GLDC, Calera. Eso, FM Gamer, se tanto viene. Buen sábado para todos ustedes. Bye.
2: Eso, saluditos. Oigan, y seguimos con más respuestas de la pregunta del debate del día de hoy.
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2: ¿Café o té? Miren, por acá dice Meli, prefiero el té, sobre todo el Earl Grey de Adagios. Cuando viajo me traigo hasta 3 bolsitas. No, es que si ya es como, sí, que tú, el té tiene tu corazón, definitivamente. Pero está bien, uno ahí se acostumbra y es rico, rico el té.
4: Muchas gracias por la canción, Brit. Y respondiendo, sabe que yo soy cafetera, pero no. También tengo problemas de colon, entonces el café que tomo es un café colombiano que venden por ahí por un supermercado que empieza con L. Gracias, muchas gracias por el tema.
5: Hola, hola, Brita, aquí la Conis de Catemo. Excelente, lo fue el día de ayer en el Boulevard, aquí en la Plaza de Catemo. Nos fue súper, súper, súper hiper bien, así que chiquin, chiquin, chiquin. Para responder tu pregunta, Brittany, ¿sabes qué? Me encanta el café, pero ¿sabes qué? Lamentablemente me hace mal para el estómago, me acidez. Bueno, por recomendación del médico, tuve que dejarlo porque soy hipertensa, así que no puedo tomar mucho café. No, y bueno, las que tenemos déficit atencional, nos da sueño con el café. A mí me literalmente me manda como, me tomo una taza de café y me manda a la cama directamente. Así que, bueno, tomamos tecito, así que tecito con sabores, tecito con canela, ya riquísimo, ya pues, Brittany, eso es lo más, es ver que me siento tanto bien. Ay, Samuel, ¿qué es lo que prefieres? ¿Qué te gusta más, el té o el café?
6: El té.
5: Ya, ¿y el Seba?
7: El café.
5: Así que estamos, bueno, 2-1, jodiste, Seba. Es ver que me siento tan bien.
2: Es que les digo, ya vi como los niños son más de té y ya más grandecillos como el Seba, pues sí, ya cafecito.
8: Hola, querida Brittany, que tengas un muy lindo fin de semana. Mira, yo siempre tomo té, puro té de naranja, canela, jengibre, canela, jamaica, canela, ¿no? Naranja, muchos tecitos, todos con canelita. Eso, Brit, me encanta el tecito.
2: Es que es riquísimo, y con canela, uff.
9: Con respecto a la pregunta, también me gusta el tecito preparado con cedrón, canela, hierba luisa. Eso, muy rico. Y si no, también el café, pero cuando hace mucho frío. Ahí sí. Y si es capuchino, mejor. Yeah. ¡Chao!
2: Eso, es que el capuchino también es brutal, chiqui.
10: Hola, Bri, saludo para todos desde aquí de La Serena. Ahora a buscar a mi madre para almorzar. En cuanto al té o el café, no sé si es psicológico, pero, por ejemplo, en el trabajo tomo puro café. Y como que tengo la sensación de que el té es como para relajarse. ¿Cierto? Siempre en la noche tomo tecito con, no sé, con hierba, con cedrón, con canela, con todas las hierbas que pudiera encontrar. Pero es como que tengo esa sensación de que el café es como para inyectarme de energía y el té como para relajar. Saludos a todos. FM Gamer, ¿estás todo bien?
2: Chócala. Yo también tengo como esa percepción y el mismo ritual que tú. O sea, café en la mañana, té por la noche, porque si no el café me quita el sueño. Muy raro, muy raro. Ven, por acá nos dicen que té uno de luna, de las fases lunares. ¡Chiqui! Ay, yo quisiese saber más. Voy a investigar. Por acá también llega Solcita Amiga. Dice, con respecto hermoso día con Solcito. Solcito dice que hay Solcito. Que aplacó el frío. Con respecto a la pregunta, soy de tecito con canela y clavos de olor u otros sabores, pero la semana pasada probé café árabe en limache. Uy, no, es que es muy rico, es muy rico. Además, la manera de preparación es muy distinta, justamente. Quedé enamorada de este. Es muy distinto a los cafés tradicionales. Y nos pide esta canción. Claro que sí, un abrazo enorme, buen sábado. ¿Usted qué almuerza? Cuénteme también qué prefiere, café o té. Y también ya vienen las meditaciones, frases cortitas que podrían hacerle sentido a alguien.

Nachito por acá almorzaron arroz con bistec de vacuno, ensalada y café con queque de postre. Y también Janet dice, gran sábado por acá, llegando del voluntariado, almorzar mechada con papas fritas y luego a salir a trabajar. Que te vaya súper bien.

0: Bueno, que hay más de tanto bien, hasta las 7.
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0: Hola, que tengan buen día a todos los de la Radio OK y un beso especial a Rodrigo Venegas que debe estar por ahí escuchando. Soy Marisol y quiero escuchar dos temas. Uno de Jimin, del grupo BTS, que se llama Who, y una del grupo BTS, que se llama Like Animals. Besos, que tengan buen día y un gran fin de semana. Bye.
1: Ay, chiqui, no tenemos ninguno de los dos temas. Una disculpita de antemano. Pero saludos al jefe o su homónimo también pudiera ser. No lo sabemos. Ya son las 2:07.

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resultado es nuestro destacado de esta semana. Ya vienen las meditaciones, frases cortitas que quizá alguien necesita escuchar. Ya está, aporta el bajativo y el break. Mándalos hoy en redes sociales.

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2: Llegó el momento que hay adictos en nuestro bajativo. Información que le ayuda a cuidar sus dientes. Oigan, pues miren, perder un diente definitivo, o sea, de los que ya uno ya de adulto ya deberían ser permanentes, suele generar nerviosismo y confusión en primera instancia. Sin embargo, los especialistas aseguran que hay que mantener la calma, actuar rápido y de manera adecuada para cambiar completamente el pronóstico que se tenga de este. Uno de los errores más comunes es lavarlo de forma agresiva o dejarlo secarse. Según los expertos, recomiendan que en caso de que la pieza caiga en un sector contaminado, es necesario limpiar suavemente con leche, suero o saliva, evitando frotarlo bruscamente. Lo ideal es que se reimplante en el mismo lugar de donde salió o trasladarse rápidamente hasta un servicio de urgencia con el diente previamente resguardado en un recipiente con leche o saliva, como les decía. Los dientes permanentes en jóvenes tienen una mayor capacidad de reparación debido a que aún se encuentran en desarrollo. Sin embargo, una atención veloz mejora el pronóstico a cualquier edad. Cabe recalcar que estas recomendaciones se aplican únicamente para dientes definitivos, ya que sabemos que los de leche no deben reimplantarse. Eso, pues, van a tener un sustituto en algún momento de su vida. Y si se reimplantan, pueden afectar el desarrollo de la dentadura permanente. ¿Qué hacer si por alguna razón tocamos madera de que nunca le vaya a pasar, pero tenga esta información por si ocurre? Si pierde un diente y, o sea, sale de su dentadura sin deberlo hacer, mantener la calma, buscarlo, tomar solo por la corona, o sea, por la parte de abajo, nunca tocar la raíz, limpiarlo suavemente si está sucio con leche, saliva o suero fisiológico, no hay que frotarlo, y intentar reimplantarlo. Si no se puede, hay que conservarlo y transportarlo correctamente hasta llegar a un dentista, quien obviamente bajo una consulta les dará ahí un diagnóstico pronóstico respecto a esto. Y seguimos hablando justamente de los dientes.
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2: Y es que tener dientes fuertes está relacionado con la capacidad de resistir las enfermedades que más afectan a la salud oral a lo largo de la vida. Aunque hay características hereditarias que influyen en la resistencia natural de los dientes, también hay hábitos que uno puede ir modificando para marcar la diferencia. Uno es la alimentación. El consumo frecuente de azúcares o bebidas ácidas favorece la aparición de caries y de erosión dental. El estrés también es muy importante, ya que puede provocar bruxismo, que es apretar las mandíbulas, y esto causa desgaste, fisuras, sensibilidad y dolor mandibular. Paradójicamente, por ejemplo, al momento del cepillado, se cree que cepillar fuerte los dientes está ayudando, y hacerlo de manera incorrecta o ocupar cepillos de cerdas duras puede generar desgaste dental, retracción de encías y sensibilidad. Otro error es cepillarse inmediatamente después de consumir alimentos o bebidas muy ácidos. Esto es fatal porque los dientes están sensibles, así que hay que tener ahí un momento, enjuagarse con agua y después realizar el cepillado para evitar cualquier problema. También el uso de blanqueador.

0: de su carita preciosa y los queremos ver sonreír con dientes fuertes, todo bien.
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0: Llegamos a nuestro break con las meditaciones. Esta la dejó Panuetrek y dice: ellos no juzgan, no hacen chisme, no mienten. Los perros son los verdaderos amigos. Vivir un día a la vez es recordarnos que hoy es suficiente. No todo tiene que resolverse ahora ni entenderse de inmediato. Cada día trae su propia carga y también su propia gracia. Por eso, enfócate en lo que puedes hacer hoy. Respira, confía y avanza paso a paso. Mañana se construye con la calma y las decisiones del presente. Y esta que nos dejó Patty, con la cual totalmente estoy de acuerdo. Gran filosofía. Para mí, todo lo que sea antes de las 9 de la mañana cuenta como madrugar.

0: Pues oigan, miren, tenemos primero que nada nuevos seguidores en FM-OK. Está por acá Braulio Bravo, Cintia, Variedad con Gise, Emma y su papá, Betita, Exoticat Dental Chile. Y también Hintao 1979. Bienvenidos todos FM-OK. Y también tenemos en nuestro Instagram a Angelina Cataldo. Dice un saludito a mi hijo Camilo que hoy cumple 16 años. ¡Chiqui! Ay, hoy está de cumpleaños. Siempre los escucho. Y sería hermoso que los saludaras. Ay, claro que sí, Camilo. Te queremos desear un muy, muy feliz cumpleaños. Que la pases increíble. De parte de tu mamá, Angelina Cataldo. De parte de tu servidora y todos los OK adictos. ¡Feliz cumple, Camilo!
1: ¡Feliz cumpleaños!
0: A ver, ¿quién más anda por acá? ¡Ay, Lorito! Lorito Rojas desde Punta Arenas nos dejó que están en el chapuzón. ¡Ay, chapuzón en Punta Arenas, gente! Me encanta ese ritual. Es maravilloso, es helado y maravilloso al mismo tiempo. Sí, sí, sí. Porque también está Nel Enríquez que dice Mos Siberiano. En otra publicación, eso sí, pero es de su servidor, así que igual. Igual, saluditos. Por acá también en nuestro... Facebook está Clau Alarcón desde la 94.9. Un saludo de cumpleaños a Miguel Gaete, que está en la peda. En la pega, no, en la peda, ojalá estuviera. Sí, pues es su cumpleaños, ¿no? Pero pues no está, así que ojalá no lo pueda celebrar, pero ojalá que pronto lo celebre. Y dice, respecto a la pregunta, ¿café o té? Té o café, me la pones difícil. Me gustan los dos. Yo tengo que sí o sí tomar tecito en el día, pero el café me encanta, pero no me cae muy bien. Así que tomo un poquito descafeinado, que no es muy bueno, y de repente el más fuerte con crema. Es que con crema, chiqui. Ahí, un manjar, como bien dices. Por acá también dice, a todo esto, en Arica, el té se toma diario con canela y hierba Luisa, y a veces hasta la cáscara de naranja, pero todo natural. Excelente. También Marisabel dice, llegó un poquito tarde porque andaba en la feria, pero igual saludos, saluditos, mi niña. Y Lore Fuentes reitera el saludo, que de tempranito, de tempranito este saludo, pero igual, pues la mamá dice, feliz cumple a mi hijo Max Santillana por su cumpleaños. Sus 18 añitos, feliz cumple Max, que la pases increíble. Tenemos más saludos. A ver, quién anda en nuestro WhatsApp. Hello, Is.
2: Con ella.
0: Ay, no, ahí sí.
2: Hola, Brit. Le quería mandar un saludo especial a mi tata, porque estoy almorzando con ella ahora y que ahora estamos escuchando la radio, así, para que ellos también lo escuchen y que los quiero mucho. Y FMOK me hace tanto bien.
0: Eso, provechito.
3: Hola, Brit, buenas tardes, aquí desde Valparaíso. Bueno, a mí me gusta mucho el té de una hierba que se llama hierba Luisa. Es muy buena, te la recomiendo.

0: Desde que conocí a esa tal Luisa. No, la hierba Luisa lo mejor, ¿eh? Mi patrona, qué cosa más buena, qué sabor tan increíble. La amo, la amo, la amo, la amo. Increíble, maravillosa, espectacular. Yo nunca me voy a cansar de agradecerle a... Se me fue su nombre. ¿Cómo puede ser posible, gente? Ya estoy harta de mí misma y de mi memoria tan frágil. Ay, oh, Dios mío. Bueno, tú sabes quién me regala. Siempre lo digo, además. Ay, Dios mío. Bueno, gracias por la hierba, Luisa, porque hay un antes y un después de mí. Nos vamos a una pausa y ya volvemos con el cierre de este espacio en FM, ¿ok?
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7: Aunque seas el último de la carrera, siempre tendrás por detrás a los que no se atrevieron a correrla. Derek Redmond no soñaba con ser famoso, soñaba con algo mucho más simple: llegar. Cada vez que parecía que llegaba su momento, algo le pasaba. Pero en Barcelona, en 1992, llegó ahí a la semifinal olímpica. Eran 400 metros. Suena el disparo y él arranca como nunca. Y como en el metro 150, se cayó, se rompió un tendón y el estadio se congeló. Él empezó a llorar y a cojear porque el dolor era insoportable. Nadie en realidad yo creo que lo hubiera culpado por salirse o quedarse en el suelo, pero algo dentro de él dijo no, y un paso después otro, y entre la multitud apareció su papá, y sin pedir permiso ni importarle la seguridad, llegó donde su hijo, y abrazados cruzaron la meta. 60,000 personas de pie, todo un estadio de pie, llorando, sin medalla, sin clasificación, con algo que muy pocos atletas pueden decir: terminé lo que empecé. Y eso es lo que separa a los que logran algo en la vida a los que se quedan en la mitad del camino.
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0: Si eres alguien que tiende a estar estresado o ansioso, esto podría ayudarte a estar mejor. Toma decisiones por la mañana. A menudo nos preocupamos por el futuro en la noche. Cuando estamos dormidos, la actividad en la parte racional de nuestro cerebro se reduce y en la más emocional, aumenta. La falta de sueño también puede hacernos más sensibles a las cosas que vemos como amenazantes. Enséñale a tu crítico interno a ser más compasivo. Intenta imaginarlo como si estuvieras mirando a través de los ojos de otra persona. Trata de cambiar a una forma más amable de hablarte a ti mismo. Inventa una mejor historia. Intenta pensar en las formas en que algo podría salir bien. Otra estrategia es crear varias alternativas sobre lo que podría suceder. 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
1: Hola, buenas tardes. ¿Pueden poner la canción de Pinky Up de Cat Sayo, por favor? Y gracias, que tengan un lindo día.
2: Chiqui, me encantaría, pero no la tenemos. Una disculpita de antemano, ya son las 2:40.

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2: Es nuestra última petición del día de hoy.

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1: Por acá tenemos la última respuesta a la pregunta del día de hoy que nos dejaron en Facebook. Dice Carlos Rowetz desde Rodelillo. Somos fanáticos del café con Nati, Marco y Carlos. Escuchan de FM OK. Eso, muchas gracias, chiquis. Que tengan un gran día. Y también...
2: Hola, buenas tardes. Mandar saludos a todos los oyentes. Yo prefiero el café, pero también es rico un tecito con ¿cierto? Cáscara de naranja. Quisiera pedir una canción de Mon Laferte, si es posible. Y mandar saludos a mis pequeños, Naomi, Jetson, Martín y Dani.
1: Eso, saluditos a tus chiquis, que tengan un gran día. Y pues nosotros ya nos vamos, gente bonita, gente de bien. 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Y posteriormente llegará el Club DJ para que pues, se la amanezcan. Total, el lunes no hay clases. Y tampoco hubiera clases porque están de vacaciones varios. Pero lo que sí es que es feriado para muchos, así que puede disfrutar de las mejores mezclas hasta el amanecer. 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Y por supuesto, recordarles que nos encontramos el lunes a las 11 de la mañana. El lunes es feriado, no viene Félix, no lo olviden, para que no se me diga, ¿qué pasó otra vez? No, se fue de vacaciones de nuevo, no. Feriado, tranquilidad. Nosotros a las 11 de la mañana de lunes nos reencontramos. Mientras tanto, que tengan un extraordinario fin de semana. Cuídense mucho y nos despedimos así.
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0: esperanza, Brit. Nosotros iremos a la jinga.
1: La jinga. Ah, es que igual puso eso la Meli y yo, la gringa. Ay, pues que le pasen súper, chiquis. Qué bueno que tienen panoramas el día de hoy.

0: Hola, Temo Key. Estamos escuchando esta radio. Me llamo Francisca Prado y quiero que pongan Dai Dai de Shakira, por favor.
1: Fran, ya no nos da tiempo, pero le podemos decir al tío Flama que la coloque ahí. Sí, puede ser o no puede ser.

0: buenísima la música.
1: Te quiero despedirme de ti, desearte lo mejor, que tengas un hermoso fin de semana. Cuídate mucho, pásala muy bien, amiga mía. La Mayri y yo te deseamos lo mejor, lo mejor, lo mejor para ti, amiga mía. Así que lo estaremos viendo el lunes.
2: Muchas gracias, que tengas un gran fin de semana también.

0: fin de Brit, gracias por la compañía esta semanita. Yo ahora en la tarde voy a juntarme con mis amigos de infancia, una comida aquí en la casa, así que tenemos un carrete para largo. Saluditos para todos los que gustan la mejor radio, ¿ok? Que nos hace a todos tanto bien.
1: ¿Qué le pasa, sin

0: gracias. Más de 225 mil gracias.
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0: Tomar agua te hace bien. Después de despertar, activa y limpia tus órganos. Antes de comer, ayuda a la digestión. Antes de bañarte, regula la presión arterial. Antes de dormir, ayuda a prevenir ataques cardíacos. Para estar siempre bien, toma agua. ¿Ok? 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
2: ¡Epa! ¿Qué tal la gente? ¿Cómo están? ¡Bienvenidos! Ya son exactamente las 15 horas con 6 minutos. ¿Me acompañan a hacer radio? ¡Vamos al aire! El invierno.

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0: Muy bien, una vez mencionada nuestra vía de comunicación, es momento de presentar a la pandilla. Al staff, ok.
3: ¡Soy fuego!
0: Así me dicen, así me dicen, así me dicen. Hoy vamos a estar a cargo de la nave el día de hoy.
4: Luis Felipe, concha de vale.

El nuestro gato ñao. Muchas gracias, qué bonitas palabras. No, aparte también, claro, dice gato ñao, que espera que toda la gente esté disfrutando.

0: 4. Muchas gracias, don René. Ahí está, ya comenzó a trabajar.
1: Con la cámara ahí.
0: Con la cámara ahí. Don René haciendo su labor el día de hoy. ¿Quién más por aquí? Gatoña, ya lo presentamos. Nuestro queridísimo Delfín Quispes, ¿cómo le va? Ahí está nuestro profe de natación. Señorita Wendy, démosle el puntapié inicial al programa. ¡Póngale!
2: Pulenta la tarde, mis cabros. Bienvenidos a un nuevo show radial de la pandilla. Reporte señal y diga presente que ya arrancamos.
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4: Buenas tardes, buenas tardes. Aquí. Hola. presente, Javier, desde Quilpué, con 17, 18 grados, más o menos.
0: Ay, ¿cómo está? Presente, ¿cómo le va? Mira, parece como que... Como... Claro, como con algo que ver como con Don Reno, ¿no? Claro, presente.
4: Hace calor.
0: Hace calor por
4: pero
0: allá.
4: Pero viene fresco desde abajo.
0: Ajá, desde abajo.
4: Aquí estamos de Chávez Parlante, escuchando a la FMK, que me hace tanto bien. Quería mandarle un saludito a mi Andreita. Preciosa, que la amo mucho.
0: ¿Ya?
4: Un saludo para ella.
0: Ya, pues.

0: reporte señal. El día de hoy, señorita Wendy Dayana, vamos a jugar a completar la oración con la gente. A ver.
1: Ya los cabros, iniciamos el programa y jugamos todos al WhatsAppito, completando la oración, este fin de semana yo.

0: Tengo que cortar y tengo que picar leña.
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0: Esas son cosas de campo nomás, po.
2: Hola, Flavito. Saludos, mi niño. Siempre un gusto escucharte.
0: Sí, amigo mío, ¿cómo le va?
2: Aquí Catemos City, con solcito, pero no había nada. Y este fin de semana yo trataré de descansar un poco. Déjenme que me asustan tú bien.
0: Amigo, claro.

0: todo lo que es haciendo la perrarina. Ahí está mi compadre Josito, que mata.
1: El de la aventura de aquella noche, lo saben bien.
0: En la cocina, la Carmen.

0: y desearle lo mejor este fin de semana a todos. Es largo para algunos, cortos para otros. Un besito, abrazo.
1: Nosotros ya estamos ahí. Nosotros ya no sabemos que la tenemos corto este fin de semana. Cabrón, René, no caigamos en eso.

0: Flama, la verdad de Punta Arena, se logró, chiquillos, se logró.
1: ¿Qué pasó? ¿Qué se logró? A ver, cuéntame.
0: Nuevamente participando en el Chapuzón 2026, ya venimos de regreso. Ahora a tomarnos algo calentito y a bañarnos porque quedamos congeladas. Oye, saludos.
1: Saludos. ¿Verdad que hoy día nos representaba nuestra amiga Loreto?
0: Y ya.
1: Vive en Punta Arena y 10 hizo el piquero, ¿cierto? El agua congelada. Oye, súbete una historia, nosotros la replicamos, ¿vale? Queremos verte ahí. Queremos sentirnos. Queremos que la pandilla y la

0: nuestras redes sociales. Tenemos la fotografía en el Instagram y también en el Facebook para que vaya y le entregue todo su amor, cariño y ternura. ¿Te parece? Sí, hemos atoñado, subió la fotografía, así que vaya para allá y le pone me gusta y la comenta. Lo leemos en el próximo bloque. ¡Ya volvemos!
1: Aprovecha la pausa y mándate un WhatsApp de voz, eso sí.
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0: comparto con mi hija.
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0: Tengo dos niñas que mandan saludos todos los días en la mañana.
2: Factor 90, un par de minutos antes de entrar a la pega.
3: Excuse me.

0: efectivamente que tenemos ahí la historia de nuestra amiga Loreto, el Chapuzón del Estrecho, así se llama, ¿no? Sí, el Chapuzón del Estrecho, así que grabó una historia, está ahí en nuestra historia de Instagram cuando iba camino al mar, luego cuando estaba en la actividad previa y no ha mostrado cuando solo que el bikini, digamos.
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0: Claro, queremos ver si se tiró al agua. Dice tu profesor de natación que le envíe una foto, por favor. Claro, con el cuerpo en el agua.
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0: Me imagino tanto frío. Los cabros que participaron de esa actividad. Nunca había visto un frío, tanto frío como... este año tanto frío.
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4: ¡Pa' que baile! ¡Mueve la cadera!
5: Islamita, recordémosle a los cabros que en el próximo bloque viene el Shazam OK.
0: Muy claro, como dice la señorita Wendy. Próximo bloque se viene nuestra sección del tarareo. Así que si usted quiere pedir una canción, la regla es súper clara. No tiene que decir el nombre, no tiene que silbar, no tiene que cantar. ¿Qué tiene que hacer la gente, amigo Gatoñao? Claro, claro, Gatoñao dice, se le ha dicho hasta el cansancio. Pero solamente tiene que tararear. Próximo bloque, tú la tarareas y nosotros te la adivinamos.
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0: Vamos al WhatsApp, vamos a las redes sociales porque tenemos una foto realmente maravillosa. Una foto muy buena que se eligió el Gatoñao. Sí. Sabe harto de fotografía. ¿Qué tenemos por ahí, señorita Wendy? A ver, en nuestro Instagram.
5: Paz, sol es energía. Se reportó en el Facebook.
0: Oh,

0: Sol es energía.
1: Me encantó.
0: Se reportó en el Face y dice:
1: me encantó el nombre Paz. Sol es energía. ¿Qué dice nuestra amiga Paz?
0: Flama, que tengas un buen fin de semana. Sé que no lo tienes largo, pero así nos acompañas con tu entretenida tarde.
1: Claro,
0: un abrazo.
1: Claro, como usted dice, no lo tengo largo. No. Este fin de semana, normal, claro. Día domingo y el lunes, aquí estamos.

0: La Serena y Coquimbo.
1: Hoy día en la mañana tengo que confesar que alcancé a andar con pura polera un ratito. Sí. Estaba un poquito tibio el sol, pero estaba rico. Hoy aquí el clima está agradable, cariños para el gatito Ñao. Y por supuesto, saludos a ustedes que son la radio que me hace tanto bien. ¿Quién nos manda una foto por aquí? Nuestro amigo Claudio. Claudito dice, hola, mi querido amigo Flama, saludos mi rey desde Catemu 794.1. Hoy quedamos en casita, juguete nuevo. Hoy mira, aquí es una máscara para soldar, ¿sí o no? Hay que enchularlo y probarlo, así que le tiene ahí listo para pegarle un sticker de la OK. Me gusta.
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1: Saludos para toda la pandilla amarilla y para la crew, en especial para Gatito Ñao. ¿Qué más tenemos aquí, señorita Wendy?
3: El Juanpi también pasa por nuestras redes y dice, buena Flama, hoy vuelvo a la realidad, nuevamente al trabajo, mañana ya estaremos en papel.

0: Vamos y volvemos.
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2: Martin White y Cat Eyes.
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4: Ya estamos de regreso con un nuevo bloque. Son exactamente las 4:08.
5: ¡Feliz!

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5: Estamos de regreso hoy hablando de Generación 2000. Vamos a tener también Generación 2000. Vamos a tener Imperio Pop, Tagadá, Factor 90 y mucho más. Se viene la fiesta de las fiestas. Recuerda, este próximo 1 de agosto nos vemos en Brava, Los Andes.
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7: Buenas tardes, Flamita, que tengas un excelente fin de semana.
5: Oye, Lilita, ¿cómo le va? Bienvenida, pase adelante. Tanto rato que no lo escuchábamos.
7: Gracias, Radio, es lo que me haces tanto.

0: momento.
1: ¿Quieres escuchar una canción? No digas cómo se llama, solo taréala y nosotros la adivinamos. Esta es nuestra sección estrella del programa. Aquí comienza el Shazam OK.
0: Muy bien, aquí comienza el Shazam OK. Nosotros se lo explicamos el otro día, pero nunca es tarde también para volver a contarle. ¿Cómo funciona esta sección? Claro, claro. Muy, muy, muy claro, como dice Gato Ñau, pero nadie le entiende mucho a Gato Ñau, así que, señorita Wendy Dayano, usted explíquenos. Es muy difícil participar. ¿Cómo lo puede hacer la gente para interactuar con este bloque?
1: Ya, mis niños, para participar es re fácil. Mándense un WhatsAppito, pero recuerde, tiene que ser tarareando, no silbando ni cantando. No sea porfiado.
0: Muy bien, no sea porfiado. No silbando, no cantando. Esfuércete con el tarareo. De repente, no sé, pero trata de hacer lo mejor que pueda.
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0: Muy bien. ¿Y quién va a estar a cargo el día de hoy de supervisar esta actividad? Muchas gracias, don René. ¿Quién será el encargado de seleccionar a los participantes? Si alguien se equivoca. Así es. Don René, el día de hoy tiene esa ruda misión de ser nada más y nada menos que. Nuestro chacal de la trompeta. Muy bien, así que invitamos a la gente para que participe. Ya tenemos. Muy bien, ya tenemos gente que interactúa con nosotros. Vamos de inmediato para allá.
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0: Muy bien. Okay. Tenemos ya la gente que está por ahí, ¿no? ¿Quiere participar? Más 56342405220. ¡Aló! Está curiosa. A ver, dale más.

0: primer participante el día de hoy. Este valiente se atreve.
1: Está un poquito
0: complicado, hay que decirlo.
2: Anita, repítela, por favor.
0: Tranquilo, tranquilo. Señor, por favor, mándese su tarareo.

0: Ahí me quedó claro.
1: Muy bien. Si me ves cantando, no estoy loco, es porque estoy ok.
0: Muy bien. Pero no es cantando, amigo, es tarareando. Claro, pongamos la atención al asunto. Si no quieren que lo echen, como dice el gatoño, tararé. Más 5, 6, 3, 4, 2, 40, 52, 20. ¡Aló!
2: Cha, cha, cha, cha, cha, cha, cha, cha. Se me olvidó la canción. Otro día, ¿no?
0: El amigo iba, pero como un avión, mira, pero como avión, mira. Mira, hasta que se le olvidó la canción, mi compadre.
2: Cha, cha, cha, cha, cha, cha, se me olvidó la canción. Otro día, ¿no?
0: Otro día va a llamar a otro amigo. Te dijeron, pues si te dijeron que no, eliminado también, eliminado, para afuera.
3: La pusieron muy fácil.
0: Ya, adivina usted, pues, ¿qué canción cree?

0: canción.
1: Y uno, y dos, y tres. Ahí va mi temazo.
0: A ver, ponele.
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0: Ya igual la liaste, pero ya igual pasaste.

0: Mamita Flamita, ya sé cuál es esa canción, ya sé cuál es. Esa la canta Antonio Aguilar. Antonio Aguilar.
1: Del trocho, colo, de seguro.
2: Dame un sex, muchas gracias a esa canción, pero más conocida que el Flama.

0: Mi relación tóxica es con el ejercicio. Un día le pongo todas las ganas y después lo olvido. Luego vuelvo con todo y después lo odio.
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5: Aunque seas el último de la carrera, siempre tendrás por detrás a los que no se atrevieron a correrla. Derek Redmond no soñaba con ser famoso, soñaba con algo mucho más simple: llegar. Cada vez que parecía que llegaba su momento, algo le pasaba. Pero en Barcelona, en 1992, llegó ahí a la semifinal olímpica. Eran 400 metros. Suena el disparo y él arranca como nunca. Y como en el metro 150, se cayó, se rompió un tendón y el estadio se congeló. Él empezó a llorar y a cojear porque el dolor era insoportable. Nadie en realidad yo creo que lo hubiera culpado por salirse o quedarse en el suelo, pero algo dentro de él dijo no, y un paso, después otro, y entre la multitud apareció su papá, y sin pedir permiso ni importarle la seguridad, llegó donde su hijo, y abrazados cruzaron la meta. 60 mil personas de pie, todo un estadio de pie, llorando, sin medallas, sin clasificación, con algo que muy pocos atletas pueden decir: terminé lo que empecé. Y eso es lo que separa a los que logran algo en la vida a los que se quedan en la mitad del camino.
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7: Planita, ¿en qué se parece el mar a la cocina?
8: ¿En qué se parece el mar a la cocina? No me voy. Qué difícil, no sé.
7: En que en la cocina hay cacerolas.
8: Muy bien, ya. En la cocina hay cacerolas. ¿Y en el mar?
7: Y en el mar no hay que hacer olas.
8: ¿Por qué?
7: Porque ya están hechas, jaja.
9: Plama.
8: Mi rey.
9: ¿Por qué el perro levanta un pie en un árbol para orinar?
8: ¿Por qué el perro levanta un pie en el árbol para orinar? Imagino, amigo, que como para marcar su territorio, me imagino algo así, ¿o no?
9: Porque si levanta los dos, ¿ya? Se cae.
10: Flamita, flamita. ¿Qué diferencia hay entre un terremoto y un volcán?
8: ¿Un terremoto y un volcán? Uy, no sé qué puede ser un terremoto y un volcán.
10: Que el terremoto ensucia.
8: Ya.
10: ¿Y el volcán?
8: Ya.
10: Lava.
11: ¿Este es un chiste?
8: ¿Dónde se baña Dora la exploradora?
11: En la lavadora.
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1: Ya estamos de regreso con un nuevo bloque. Son exactamente las 4 con 37 minutos.

estar de cumple. Va a entrar en TikTok. Buena, mi ganga, ella. Feliz cumpleaños, mi rey. Tengo por aquí una amiga. Sí, mándale saludo al Miguel.

0: compartan, compartan.
1: Saludos para la familia Miranda. A todos los que andan puro mirando ahí en nuestra cuenta de TikTok.
2: Póngale un me gusta. Su me gusta es mi sueldo.

0: Ladies and gentlemen, can I please have your attention? I've just been handed an urgent and horrifying news story. And I need all of you.
1: Conéctate, conéctate.
0: And listen.
2: Cannonball! Esta persona acaba de decir que todos los que están mirando en TikTok tienen que poner me gusta y compartir.

Ojalá, tío, hermano. Ojalá. Yo también que tengo una gran tarde, tío Flama. Tío, hermano. Flo, bro. Dice Flo, bro.

0: que después van a redar. No, este otro no va a saber. Ay, si volvemos.
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0: Ya estamos de regreso con un nuevo bloque. Son exactamente las 5 con 5 minutos.
1: El pronóstico para hoy indica heladas locales, cielos grises y muy bajas temperaturas.
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1: ¡Tengo la media guata!
2: ¡La media volá!
1: ¡La media guata! Oye, se nos viene el bloque secreto. Una hora más en la región de Manganyanes. Oh, tranquilo en carreteras, o esta cosa. Ando medio enredado. Sí, es el momento de comenzar otro bloque y con buena música.
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4: ¿Qué viene a hacer reírse o no? Todo raro. Increíble como nuestro editor es. Increíble como nuestros editores andan detrás de lo que uno se caiga, pronuncia mal, pa, lo graba la tía. Claro, como dice Don René, andan
5: con la cámara ahí.
4: Andan con la cámara ahí. Por aquí, a ver, pasó en nuestro WhatsApp. Cristian Reyes nos saludó. Hola amigos, saludos desde Quique, Cristian Reyes por acá, un saludo. Ah, para mi hermano Luis Reyes, desde cero, ¿no? Claro. Ojalá que escuche, gracias por la música. Un abrazo grande, güey. Bien, amigo Cristian Reyes.
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6: Hola, Flama, ¿cuál es la pregunta del día de hoy?
4: Pero, por supuesto, mi niño, ya la vamos a decir de inmediato. Sí, de inmediato. Vamos a abordar un tema hoy día. Se encontró mi queridísimo Catoñau. A ver, Catoñau, ¿tenemos por acá la información? Aquí está, muchas gracias. Para que usted vea que no todo lo que brilla es oro. Y no todo lo bonito siempre causa gracia. Sí. Hoy conoceremos, Juanito, por favor, tiene una música así como de suspenso. Ponga mucha atención. ¿Sabe usted que hay un hombre que fue expulsado de su país por ser muy bonito? ¿Sí? Tal cual. Fue expulsado de Arabia Saudita por su belleza y ahora la rompe. Dice, rompe el silencio que le dio la fama. Fue expulsado de Arabia Saudita por su belleza y ahora él rompe el silencio sobre la historia que le dio la fama mundial. Omar Borkan Al-Ghala se convirtió en una celebridad internacional luego que su nombre diera la vuelta al mundo. Por una insólita razón, supuestamente fue expulsado de Arabia Saudita debido a su atractivo físico. Este tipo, ahora que me acuerdo, yo animé un evento para él. Sí, un evento. ¿Puedo decir el nombre o no puedo decir? No, ni ahí lo. No, sí sé que bajo mi responsabilidad, bro. Ya el local no está. Cuando estaba en Antofa, animaba en un lugar que se llama South Pacific.
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4: Y ahí hubo un evento del hombre más bonito del mundo. Este mismo, Omar Borkan Al-Ghala. Bueno, se convirtió en una celebridad internacional luego de que su nombre diera la vuelta al mundo por una insólita razón. Supuestamente fue expulsado de su país,
7: no sé,
4: por su atractivo físico. ¿Viste? Y él dijo, mira, todos dicen, no, ojalá ser bonito para que todo, para caerle bien. No, a él no, a él lo echaron por ser muy, muy guapo. Bueno, la historia es que durante años circuló en medios y redes sociales, lo llevó a ser catalogado por millones de personas como el hombre más guapo del mundo. Sin embargo, este modelo fotógrafo ya había hablado en distintas ocasiones sobre el impacto que tuvo aquella versión en su vida. Aunque el caso generó una enorme atención mediática, Al-Ghala ha señalado que gran parte de la fama llegó de manera inesperada y que la historia fue amplificada por internet hasta convertirse en un fenómeno global. Desde entonces el joven aprovechó la notoriedad para desarrollar su carrera como modelo, creando el contenido, creador de contenido y figura pública, acumulando millones de seguidores en redes sociales, participando en eventos internacionales. Más de una década después, su nombre sigue siendo recordado por aquella polémica historia. Dice que lo convirtió en uno de los rostros más reconocidos de internet y en símbolo, dice, de cómo una noticia viral puede cambiar una vida de una persona de la noche a la mañana. O sea, siempre fue mentira que lo echaron por bonito. El hombre, ¿qué es él? El hombre es guapo. ¿De qué es guapo? Es guapo.
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4: Guapo, pero también. A mí también, por ejemplo, a mí también todavía me queda manjar en el tarro, Juanito. Juanito, vos me miras así como peo chinche, pero. No, Juanito, yo tengo mis atributos también.
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4: Muy bien, señorita Wendy Dayana, luego de conocida esta historia, cuéntenos, ¿cuál es la pregunta que le haremos a nuestros queridos auditores?
5: Después de conocer la historia de este hombre, que por ser muy guapo fue expulsado de su país, la pregunta para los cabros es, ¿y tú, cuál crees que es tu mejor atributo?
7: Que todos se enteren que tienes algo que decir. Ahorita. Más 56-342-40-5220. WhatsApp,
4: ok. Bueno, yo creo que mi mejor atributo no se ve porque es tácito.
7: No, estamos en la misma.
4: Luego de conocer esta historia, falsa, ¿eh? De que este hombre lo habían echado supuestamente de su país por ser guapo. Hoy la pregunta para ti es, ¿y tú, cuál crees que es tu mejor atributo?

0: pregunta del día.
1: ¿Cuál crees que es tu mejor atributo?
0: Ándame, pues, ¿cuál crees tú que es tu mejor atributo? Más 5, 6, 3, 4, 2, 40, 52, 20. Nos vamos a una pausa, ya volvemos.
2: ¿Aló? Quiero pedir la canción La Chica Tere.
0: ¿Cuál?
2: La Chica Tere.
3: La Chica Tere.
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7: Aunque seas el último de la carrera, siempre tendrás por detrás a los que no se atrevieron a correrla. Derek Redmond no soñaba con ser famoso, soñaba con algo mucho más simple: llegar. Cada vez que parecía que llegaba su momento, algo le pasaba. Pero en Barcelona, en 1992, llegó ahí a la semifinal olímpica. Eran 400 metros. Suena el disparo y él arranca como nunca. Y como en el metro 150, se cayó, se rompió un tendón y el estadio se

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1: Ya estamos de regreso con un nuevo bloque. Son exactamente las 5 con 37 minutos.
2: Sube el volumen que ahora vamos por más. 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

0: excelente.
1: Me encantó, me encantó. De verdad que sí. Genial. Regio espectacular. Aló, mi mamá, de mi hermana. Tengo 24 años y la música igual. Muy buena, muy buena.
2: Vino solamente, única y exclusivamente porque era la fiesta de los gays. Nada más.
1: Espectacular. Gracias a todos. Muy buena la fiesta.
3: Deberían hacerlo más seguido.
4: No, excelente. Bien, bien.
5: Muy bacán, muy bacán.
6: Muy buena, entretenida.
7: Extraordinaria, muy buena.
6: Sí, súper buena.
8: Excelente, la música.
9: No, la raja, Oscar, la raja.
8: Súper buena.
1: Muy buena.
10: Genial, no, genial, genial.
8: Increíble.
1: Muy buena.
11: Todo vacilando, todo con las manos arriba, compadre.
12: Oye, ¿sabes qué? Lo que más me gusta es esa promo y esto dice, extraordinaria. Ajá.

0: lista de las fiestas.
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2: Doc.
0: Vamos a tener versión flúor, así que vayan preparando. Nosotros ayer estuvimos ahí ideando algunas cosas.
2: Paradox.
0: Se vienen cosillas.

0: buenas noticias que hemos recibido esta semana. Bacán, bacán, bacán, bacán, bacán, bacán, bacán. Recuerde, www.fiestaok.cl es el lugar para que usted pueda comprar su entrada. ¿Ya? ¿Ya? ¿Vamos al tiro, hombre? No, no, no. ¿Qué tenés que hacer? ¿Alguna cosa? ¿Tenés que salir a pasear? No, no, no te voy a dar permiso para que salga ahí con el Raúl. Gato Ñago apurándome. No se la de apurado. Gato Ñago. Señoras y señores, la pregunta del día es muy simple. Hoy conocimos una historia de esfuerzo, una historia de belleza. Un hombre que fue discriminado por ser bonito. Dijeron, fuera de aquí. No, pero fue mentira, bueno. Un joven el cual fue, no sé si autodenominado, el hombre más bello del mundo. El que todo decía, no, si lo echaron de su país, fíjese. Oiga, a veces la señora así, conversando en el almacén de repente el fin de semana. Vecina, ¿no cayó que hay un joven ahí bien guapo que lo echaron de su país? No, vecina, ¿por qué lo echaron? Por ser muy guapo, dicen. Sí, así fue el rumor que se echó a correr y pasó por todo el mundo. Le generó mucha fama este hombre, era fotógrafo. Y hoy ya se es creador de contenido. ¿Qué contenido? No sabemos. Pero de algún...
1: Corrió toda la noche.
0: ¿Contenido con detenidos? A lo mejor puede ser. Ya, pero si no estoy agarrando los paldeseos, don René. Ya. La cosa es que este hombre se sinceró. Dijo, no, realmente fue un mito nomás. No fui echado de mi país por ser bonito. Yo soy bonito así nomás, dijo. Por eso, como este hombre fue declarado como el hombre más bonito del mundo, la pregunta que le quisimos hacer a la gente. ¡Oye, Juanito! No, estoy hablando normal. La pregunta que le quisimos hacer a la gente es la siguiente. Wendy, por favor, la pregunta.
2: ¿Cuál crees que es tu mejor atributo?
0: Muchas gracias. Esa es la pregunta. ¿Cuál cree usted que es su mejor atributo? Manda tu respuesta a nuestro WhatsApp.
3: Atentos todos los okay adictos. Anoten más 56 34 2 40 52 20 para escuchar a Flama y enviarles saludos. ¡Chao!
4: Mi tremendo olfato y...
0: Ah, mira, aquí tenemos un joven que dice tener la capacidad. Su mejor atributo es que tiene un tremendo olfato. A ver, joven, por favor, descríbanos. Tiene un superpoder por ahí. Estamos quizás frente a una nueva raza alienígena.
4: Mi tremendo olfato y oído. Escucho muchas cosas.
0: Ah, mira.
4: Susurros.
0: Ah, mira. Tiene un oído agudo que le permite oír hasta susurros. ¿Ya, hermano? ¿Un poquito más, algo más, o no, amigo? ¿Y eso sería, no?
4: Sí, hablan mucho, hablan lo mucho. Escucho todo.
0: Ya. Si hablan mucho, el amigo se entera. O sea, si usted es papá de este niño, no cuente ningún secreto cuando esté cerca. Mira, muy bien. La gente me está comentando el día de hoy. Sí, porque algunos dicen, no, que ser bonito es el único brillo, ¿no? Hay más brillo en el mundo mundial. ¿Cuál crees tú que es tu mejor atributo?
5: El mambo. Bueno, mi mejor atributo, amiguito. Bueno,
0: a ver.
5: Con toda humildad.
0: A ver.
5: Que no se preste para comentarios, sí.
0: Retributo, a ver, amigo.
5: Que no se preste para comentarios,
0: ya,
5: sí. Pues. Es que soy entero de penca para bailar.
0: ¡Oh!
5: Con decirte que Ronnie Dance es un as al lado mío bailando.
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0: Time to wake up. La pregunta de hoy está fácil.
7: In every...
0: ¿Cuál crees que es tu mejor atributo?

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2: Martin White y Cat Eyes.
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0: creciendo.
1: ¡Lucharé!
2: La disco está llena, mami, y tú bailando en la mitad. Que me gusta esta canción, porque ¿sabes qué me recuerda, Juanito? A Madagascar. ¿Sí? El príncipe Julian. No, el rey Julian. Claro.

0: Tú nos escribes y le ponemos voz a tu mensaje. En Instagram y Facebook también estamos, ¿ok?
1: A ver, vamos a echar una miradita por aquí en Instagram. En Instagram hoy día, ¡oh! Más gente tiene una caja vecina. Hoy día tuvimos al dedo ahí en el Instagram. No, andaba más tiradito para el Facebook. A ver, ¿quién no he leído aquí en el Facebook? El Gaete dice: hola, mi bro. Saludos desde Minera Spence. De cumpleaños trabajando. Un abrazo a mis amigos. Ok, adictos. ¿Quién más? Saludos.

0: ahí tú de voces sexy, Juan Manuel? Solamente tú sabes que yo hice modelaje antes. Ya. Pero Juanito, tú, o sea, ¿sigo con este cuerpo, Juanito? Con este mismo cuerpecito. Con este mismo cuerpecito.
1: Baja la temperatura. Nunca el ánimo.
0: Y ahora de los de la Academia de Modelaje, los extra lindos. Se olvidaron los extra lindos. Saludos para la pandilla. Que tengan un bendecido sábado. Gracias, amiga mía.

0: enchulamiento que le hizo a su máscara de soldar. Le pegó un sticker del OK. ¡Eso, mi niño!
1: OK. ¿Cuál crees que es tu mejor atributo?
0: Sí, usted me pregunta a mí, señorita Wendy. Usted me está preguntando directamente a mí. No sé, sabí, Juanito. No sé, como que, es que tengo mucho.
2: La única banda que suena hasta las 5 de la mañana.
0: ¿Sabes cuál es mi mejor atributo? Tener un gato. Sí. Mi guía espiritual, mi confort. Será el rato. ¿Cuál es tu mejor atributo? A ver. Cuéntamelo.
3: Hermano mío, ¿sabes cuál es mi atributo?
0: A ver, hermano mío. Cuéntame cuál es.
3: Ser único, hermano, esencia. ¿Ah? Marca registrada. No copem.
0: No. Ser único. La esencia de la persona. Muy bien, está bien, me gusta.
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3: Ahí el niño que tiene ese atributo.
0: Ah, está felicitando al niñito del oído biónico.
3: Privilegiado de ¿no? buena vista y buen olfato, ¿eh?
0: De escuchar cosas.
3: Bueno, en todo caso, acá nosotros la población, hermano, tenemos una vecina.
0: Oh, ya te voy a poner a pelar, ya te voy a poner a pelar a la vecina. Ya te pongas a pelar a la vecina. Aparte, la vecina te conoce a vos de chiquitito y le hacía las bastas a tus pantalones.
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0: Pelea la vecina,
3: bro. Que tiene los mismos atributos. Tiene un olfato y tiene una vista y una lengua la vieja ahí.
1: 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Al rescate.

0: suricate.
1: Estamos avisando todos los pasajeros de Chavalier. Muchas gracias.
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5: Lamita, ¿en qué se parece el mar a la cocina?
0: ¿En qué se parece el mar a la cocina? No me voy. Qué difícil, no sé.
5: En que en la cocina hay cacerolas.
0: Muy bien, ya. En la cocina hay cacerolas. ¿Y en el mar?
5: Y en el mar no hay que hacer olas.
0: ¿Por qué?
5: Porque ya están hechas, jaja.
6: Plama.
0: Mi rey.
6: ¿Por qué el perro levanta un pie en un árbol para orinar?
0: ¿Por qué el perro levanta un pie en el árbol para orinar? Imagino, amigo, que como para marcar su territorio, me imagino algo así, ¿o no?
6: Porque si levanta los dos, se cae.
7: Flamita, flamita. ¿Qué diferencia hay entre un terremoto y un volcán?
0: ¿Un terremoto y un volcán? ¡Uy! No sé qué puede ser un terremoto y un volcán.
7: Si el terremoto ensucia.
0: Ya.
7: ¿Y el volcán?
0: Ya.
7: Lava.
8: ¡Mombo clave!
9: ¿Es esto un chiste? ¿En dónde se baña Dora la Exploradora?
0: ¿Dónde se baña Dora?

Flamita, ¿cómo estás? Por aquí María Angélica. Mi mejor atributo, dentro de los que puedo mencionar por aquí, son la sonrisa y el sentido del humor, totalmente. Eso, besitos.

0: Siempre es de roto, así como cortarse la uña y escupirla, pero en la vida pública. Sí, como, claro. Como mal visto igual, ¿no?
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2: La mitad es de roto cuando alguien está hablando y se meten a la conversación.
0: Ay, qué terrible.
2: Que tengas

e l'è rotto. No. Panito, prendi il microfono, viene, viene, escúchalo. Escúchalo, che sta haciendo il gato ya. ¿Qué está haciendo? No, bueno, ¿cómo te andar pasando la lengua acá?

0: adicto. Anoten +56 34 240 52 20 para escuchar a Flama y enviarle saludos. ¡Chao!
1: Buena, buena, Flamita, maquinón.
2: ¿Cómo estás, amiguito? ¿Todo bien?
1: El tati de aquí de Melipilla. Oye, te roto sorbetear ahí el té o la sopa.
2: ¡Achá!
1: ¡Maquinón!

0: Juanito, ¿sabes qué? Se nos olvidó algo. Sí, subir la cosa de TikTok.
1: Ya me voy por un trago.
0: Vamos por un trago, ¿no?
1: Tú fuiste
0: un trago de buenos deseos.
1: Yo

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1: Y ese gatito ñao que le manda muchos cariños a ustedes, a todos. Nos vamos. Cuídense. Un abrazo. Dice Don Rene que se cuiden también. ¡Hasta el lunes!
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0: Valencia, Sinaka, Paulo Londra y Zion. Sentimiento Mágico Remix.
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0: efecto me estaría pasando si tuviera padrinos mágicos?
1: ¡Es verdad!
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6: Aunque seas el último de la carrera, siempre tendrás por detrás a los que no se atrevieron a correrla. Derek Redmond no soñaba con ser famoso, soñaba con algo mucho más simple: llegar. Cada vez que parecía que llegaba su momento, algo le pasaba. Pero en Barcelona, en 1992, llegó ahí a la semifinal olímpica. Eran 400 metros. Suena el disparo y él arranca como nunca. Y como en el metro 150, se cayó, se rompió un tendón y el estadio se congeló. Él empezó a llorar y a cojear porque el dolor era insoportable. Nadie en realidad yo creo que lo hubiera culpado por salirse o quedarse en el suelo, pero algo dentro de él dijo no, y un paso, después otro, y entre la multitud apareció su papá, y sin pedir permiso ni importarle la seguridad, llegó donde su hijo, y abrazados cruzaron la meta. 60 mil personas de pie, todo un estadio de pie, llorando, sin medallas, sin clasificación, con algo que muy pocos atletas pueden decir: terminé lo que empecé. Y eso es lo que separa a los que logran algo en la vida a los que se quedan en la mitad del camino.
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0: Son las 7:34.
1: El pronóstico para hoy indica heladas locales, cielos grises y muy bajas temperaturas.
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